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Muy buenos días, ¿cómo estamos? Un gusto saludarlos, un placer nuevamente estar junto a todos ustedes. Bienvenidos, comenzamos nuestro programa. Hoy los acompañamos hasta las 10 de la mañana en esta jornada de viernes. En un rato vamos a estar actualizando los datos del tiempo y toda la información que vamos a estar compartiendo en este día. ¿Cómo estamos?

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1: 12 grados, 6 décimas la temperatura en este momento. La máxima prevista para hoy, 23 grados. El cielo está nuboso, periodos de cubierto, probables precipitaciones escasas durante la mañana y hay probabilidad de lluvias hacia la tarde. Para mañana sábado, 12 la mínima, 21 la máxima, cielo nuboso cubierto con baja probabilidad de precipitaciones. Las precipitaciones escasas y aisladas por la tarde para este sábado. El domingo tendremos 13 de mínima, 17 la máxima, con probables precipitaciones. Lluvias y tormentas hacia la tarde, noche de este próximo domingo 7 de junio. Hacia el comienzo de la próxima semana, en lunes, tendremos 11 de mínima, 16 la máxima con lluvias. Continúan las precipitaciones durante la jornada del lunes. El martes ya sin lluvias, 8 de mínima, 16 la máxima. El pronóstico extendido indica que para el miércoles tendremos 5 de mínima, 16 la máxima. Situación muy similar para el próximo jueves con alguna probabilidad de lluvias en esta zona del país.
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1: Aumentó el precio del peaje. Los precios en categoría 1 aumentaron a 196,57 en básica, 167 con telepeaje, 214 con tarifa SUSIBE. Aumentó el precio del peaje en los primeros días de junio, ya comenzó a aplicarse la nueva tarifa. En materia de noticias, lo más destacado tiene que ver con lo que anunció el presidente de la República, que va a ir al Mundial. Ayer estuvo acompañando a los jugadores en el Complejo Celeste, le entregó el pabellón para que lleve la delegación uruguaya que viaja rumbo al Mundial que se disputa en México, Estados Unidos y Canadá. Uruguay tendrá su base en Estados Unidos. ¿En Estados Unidos dije? No, en México. Es que en México. En México va a estar Uruguay, en Cancún. Y va a tener su próximo compromiso entonces el día 15, después el 21, y estará cerrando la primera fase de participación el 26 de junio, deseando obviamente que continúe la celeste dirigida por Bielsa. El presidente dijo que uno de los partidos de la selección uruguaya estará viajando para acompañar a la delegación celeste. Son las 8 de la mañana, 21 minutos.

0: La oposición pidió la renuncia de la mayoría de la JUTEP por un reiterado manejo político, según señalaron en conferencia de prensa. Diputados de la coalición advirtieron que el organismo no da garantías como para analizar las denuncias sobre la camioneta de Orsi. En la jornada de ayer se realizó una rueda de prensa, una conferencia de prensa, donde quien lideró la misma fue el diputado del Partido Nacional, Pablo Abdala. La coalición republicana dijo que solicitaba la renuncia de los integrantes de la mayoría del directorio de la Junta de Transparencia y Ética Pública. Acusó al organismo de actuar con un manejo político en distintos expedientes y procedimientos internos. Tras la comparecencia de las autoridades de la JUTEP ante una comisión parlamentaria, dirigentes blancos, colorados e independientes afirmaron que el organismo perdió credibilidad institucional y cuestionaron su capacidad para intervenir en las denuncias vinculadas a la declaración jurada del presidente Yamandú Orsi. El diputado nacionalista Pablo Abdala sostuvo que existe un deterioro en la conducción de la JUTEP y afirmó que la oposición detectó manipulación de expedientes, protocolos y actuaciones internas. Según dijo, uno de los episodios más graves fue la intervención del vicepresidente del organismo en declaraciones juradas de figuras políticas y funcionarios públicos sin autorización legal y sin resolución unánime del directorio. Cualquiera sea su pronunciamiento, estará bajo sospecha, afirmó Abdala sobre el futuro análisis de las denuncias relacionadas con Orsi. El legislador también señaló que la oposición mantiene desde diciembre el pedido de renuncia a las autoridades de la mayoría y confirmó que estudian posibles acciones judiciales. Ha habido abuso de funciones y abuso de autoridad, sostuvo. El dirigente colorado Gabriel Gurméndez afirmó que en la comparecencia parlamentaria quedó consagrada la politización de la JUTEP y habló de un largo rosario de irregularidades. También cuestionó la designación de la presidenta del organismo, Susana Ferraris, y recordó que llegó al cargo tras la salida de Jorge Castro, quien dejó el directorio tras votar en contra de la posición de su sector político. Por su parte, el diputado del Partido Independiente, Gerardo Sotelo, criticó que una funcionaria con militancia político-partidaria participara en tareas vinculadas al análisis de declaraciones juradas. Según afirmó, esa situación representa una falta absoluta de ética en un organismo encargado justamente de controlar la transparencia pública. En la misma línea, el diputado nacionalista Juan Martín Rodríguez aseguró que la integración actual de la JUTEP carece de absoluta integridad moral y ética para intervenir en asuntos vinculados con ética pública. Durante la conferencia, Abdala indicó además que el directorio tratará hoy las 6 denuncias presentadas sobre la declaración jurada de Orsi y que el organismo informó que tendrán prioridad. Este tema fue, uno de los destacados en la jornada de ayer, donde también hubo expresiones de legisladores de Frente Amplistas sobre precisamente algunas consideraciones de los representantes de la coalición, precisamente sobre el accionar de la JUTEP. Estos temas indicaron, o por lo menos tuvieron como protagonista al diputado Tucci, que dijo: hay límites que no se pueden exceder. Mariano Tucci acusó a Juan Martín Rodríguez de burlarse del nombre de la Junta de Transparencia y Ética Pública, socavando su institucionalidad. El diputado del Frente Amplio cuestionó al nacionalista y aseguró que tuvo una actitud destemplada, individual y en solitario durante la comparecencia del directorio de la Junta de Transparencia y Ética Pública ante la Comisión de Seguridad y Convivencia de la Cámara de Representantes. Hay límites que no se pueden exceder, afirmó, y acusó a Rodríguez de burlarse del nombre de la JUTEP, socavando su institucionalidad. Esas cosas no pueden estar permitidas a nadie, a ningún partido político, a ningún actor de la política nacional, agregó. Adelantó que denunciará el caso ante la interpartidaria y llevará el tema al presidente de la Cámara de Diputados, el nacionalista Rodrigo Goñi. Tucci sostuvo que eso afecta la credibilidad de los partidos políticos y la identidad nacional construida por todos. Realizó un llamado a la concordia nacional, al respeto y a la construcción colectiva. El diputado Frente Amplista aseguró que la oposición está en su derecho de pedir la renuncia de los integrantes de la JUTEP si así lo considera. No estamos cuestionando su derecho. Estamos cuestionando la forma que ha utilizado algún actor de la oposición, no todos, para recibir a una delegación de una institución del Estado, que es importante, que juzga nada más ni nada menos que la conducta política y la ética de los actores de la política nacional. Tucci indicó que Luis Calabria, el representante de la oposición en la JUTEP, le da garantías republicanas al país, pidió prudencia y aseguró que a Rodríguez se le va la moto. El oficialista insistió que la actuación de las autoridades es absolutamente transparente e incluyó a Calabria. Afirmó que los calificativos de Rodríguez a una institución del Estado lacera y socava la credibilidad de las instituciones en general y la política tiene que oponerse férreamente a ese tipo de actitudes. 8 de la mañana, 31 minutos. ¿Cómo estamos?
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Bueno, ¿qué vamos a hacer con la camioneta donada por Orsi? Saldremos a dar una vuelta, porque, a ver, Robert Silva fue presidente de la ANEP en el periodo anterior, dice que esa camioneta no es adecuada para trasladar niños. Y además expresó, no tengo dudas que no lo es. El actual senador Colorado cuestionó la decisión y dijo que se necesita más transparencia. Y se preguntó, ¿cómo vamos a trasladar en una camioneta de ese tipo? ¿Cómo se van a trasladar a los niños? ¿Cuántos entran ahí? ¿Te acordás que eran las preguntas que hacíamos nosotros? ¿Seis? ¿Siete? Están las cuestiones de seguridad. ¿Quién la va a manejar? ¿Quién va a pagar el seguro de la camioneta, el mantenimiento? Eso fue lo que se preguntó el expresidente de la Administración Nacional de Educación Pública, Robert Silva, que cumplió ese rol en el gobierno pasado. Y además dijo, si la ANEP tiene vehículos propios, tiene un ómnibus, ha comprado vehículos, y cuando no tiene, cuando no los tiene, los contrata. ¿Te acuerdas que yo te dije por qué no compran un ómnibus? Con esa plata la venden y compran un ómnibus, es mucho más beneficioso. Yo pensaba comprar tres con esa plata. Cuatro había dicho yo. Y parece que me bajaron la realidad y me dijeron, no, mirá que no te alcanza. Te alcanza para uno solo. Bueno, eso es lo que dijo Robert Silva. Que eran las preguntas que nos hacíamos nosotros. El presidente de la ANEP, el actual presidente Pablo Caggiani, dijo que tiene todo lo de seguridad para el traslado de niños. El presidente de la Administración Nacional de Educación Pública, Pablo Caggiani, dijo que Yamandú Orsi lo llamó para decirle que había resuelto la donación de esa camioneta y el uso que le dará el vehículo en el traslado de niños con alguna localidad o ciudad del interior del país aún no definida. Consultado sobre el tema, dijo que la camioneta tiene espacio para 7 lugares, incluido el conductor. Tiene todo lo de seguridad con respecto a las condiciones adecuadas para el traslado de niños, que por norma deben ser asientos con cinturón de 3 puntas, así se les exige a las camionetas de traslado escolar. Fue consultado sobre quién o qué organismo se hará cargo del costo del mantenimiento, seguro, patente de rodados, el combustible. Dijo que pasa todo a la ANEP. La camioneta es híbrida, esto significa que funciona a nafta y electricidad, y tiene un costo de 70 en el mercado, de $79,000. Orsi la compró por 54,000, recuerdan ustedes. Esto es lo que dijo el presidente de la ANEP. Da Silva, el senador Da Silva, habló de una inutilidad, la donación. Para el senador Blanco, dijo que la decisión de Yamandú Orsi de donar la camioneta está mal hecho. Donar una camioneta de esas para la ANEP es casi que una inutilidad. Vamos a sugerirle al presidente que la cambie por 2 o 3 minivan que van a ser mucho más necesarias que una camioneta de lujo. Da Silva escuchó cómo estamos. 8 de la mañana, 45 minutos.

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0: Seguimos compartiendo la mañana aquí en la 93.5. Ayer hablábamos de esta noticia que provenía del Senado, que se había aprobado en forma unánime la ley que agiliza la expropiación de viviendas vacías y en desuso. Y sobre este tema vamos a estar conversando con el senador Gustavo González, a quien le agradecemos mucho la posibilidad de charlar unos minutos esta mañana. ¿Qué tal? Buen día. Martín Cabrera lo saluda. ¿Cómo le va?
1: Buen día, muy bien. Un gusto saludarte a ti y a toda la audiencia.
0: Bueno, muchas gracias. Y estamos precisamente destacando esto que, ¿qué le va a permitir a los uruguayos el hecho de acceder a estas viviendas vacías, en desuso? ¿Cuál es lo que se resuelve por parte del Senado de la República?
1: Bueno, lo primero que quiero destacar es que se ha votado por unanimidad y se ha hecho un trabajo en la Comisión de Vivienda del Senado muy importante durante todo el año pasado, donde visitamos 14 departamentos y llevamos a la ley a intendentes, a juntas departamentales y a organizaciones de la sociedad civil. Digo esto porque me parece que en los momentos que vive el país importan tener actitudes que enaltezcan la política, ¿no? Y bueno, como tú dices, esto tiene el siguiente objetivo. La ley de expropiaciones existe en el país desde 1912, es una ley sumamente garantista, ¿no? Pero el tiempo que llevaba a los organismos que tienen que ver con la vivienda llegar a término una expropiación era larguísimo, larguísimo. Entonces acá se juntan dos cosas. Lo primero, el número impresionante de viviendas vacías que hay en el país, fíjese que se calcula más de 70.000, ¿no? Más de 70.000 viviendas vacías. Eso lo primero. Y lo segundo era que, bueno, agilitemos el trámite. De lo que se trata es de esto, de que va a ser un trámite mucho más rápido que el tradicional, ¿no? Va a ser un mensaje abreviado. Va a ser un juicio abreviado, en vez de tres peritos como se pedían antes, ahora se va a pedir un solo perito, en fin, una serie de cosas jurídicas que van a agilizar. ¿Para qué? Para que puedan contar los organismos competentes del Estado que trabajan el tema vivienda con estos inmuebles. ¿Con cuáles? Con aquellos que tienen deuda, con aquellos que han perdido, vieron que hay problemas de herencia, los que tengan deudas y demás, que el Estado pueda hacerse de esos inmuebles o suelo también, ¿no? Puede ser un terreno vacío que solo sirve para juntar mugre. Entonces, en ese marco, las carteras de tierra, que es un instrumento político fundamental para resolver el problema de vivienda de las distintas intendencias, van a poder hacerse de esos inmuebles, igual que el Ministerio de Vivienda del país. Esto quiere decir que vamos a dar un paso muy importante. ¿Esta ley resuelve el problema habitacional del país? No, no resuelve, pero sí da un paso muy importante y habilita a contar con algo que es muy caro para todo el mundo, que es el suelo urbano, ¿no es cierto? Hoy en día todos los programas del Estado construyen en altura. Un ejemplo, las cooperativas de vivienda hasta el año 90 lo construían en altura. Hoy en día sí, han permeado varios barrios. Entonces, en Montevideo, por ejemplo, hay barrios que tú necesitas darle la mayor densificación al suelo que te otorgan. Entonces, la gente también en esa modalidad construye hacia arriba. Entonces, yo creo que ha sido muy importante, que es un paso. Yo quiero aclarar, para resolver el problema habitacional del país se necesitan múltiples esfuerzos, pero contar con tres instrumentos políticos fundamentales. Uno de ellos es contar con carteras de tierra. Para que ustedes tengan una idea, el departamento de Mercedes, que tiene una muy buena y fuerte cartera de tierra, tiene un tercio de la población de Mercedes vive en cooperativas de vivienda de ayuda. Un tercio, ¿no? Bueno, Montevideo se ha hecho un trabajo fantástico en varios barrios céntricos que antes eran inaccesibles para los programas sociales. Entonces, en ese marco, esto lo que va a hacer es robustecer ese instrumento.
0: Se entendió, cuando decía Mercedes, se entendió porque ya me llegó un mensaje al toque que dice, explicarle que es el departamento de Soriano.
1: Así que dije,
0: Mercedes. Pero, o sea, Mercedes es la capital de Soriano.
1: La ciudad de Mercedes.
0: Con respecto a esto, ¿cuál es la realidad, por ejemplo, del departamento de Colonia? ¿Qué es lo que tiene para señalar?
1: Bueno, el departamento de Colonia no tengo acá en la mano ahora el número de viviendas, pero que tiene vacías,
0: Claro.
1: pero me imagino que debe haber varias. Es más, les digo, uno de los senadores que está en la comisión es el ex
0: Carlos
1: intendente de
0: Moreira.
1: Colonia, Moreira, ¿no? Que él empujó mucho esta ley también, igual que Falero. Contamos, es una comisión que cuenta con ex intendentes, ¿no? Pereira, Falero, Moreira.
0: Por lo que estuve viendo, hay un conocimiento, de acuerdo a lo que usted dice, precisamente por la presencia de senadores que ocuparon lugares en las intendencias. El propio Falero
1: Exactamente.
0: decía ayer que se le puede dar una solución, por ejemplo, a ese edificio que formó parte del viejo hospital de Colonia, que hoy
1: Exacto.
0: está en una, digamos, en un lugar céntrico de la ciudad, pero que no tiene uso, no tiene por lo menos una definición clara.
1: Pero mira, puedo asegurar que a muchísimos edificios se le va a dar, se lo va a sumar al componente habitacional y dejar que estén como están. Pero te digo más, esta ley, el estudio de esta ley, que fue un estudio profundo, nos basamos en el censo para ver todas las viviendas vacías que hay en cada departamento, etcétera, también nos habilita ahora a que consideramos todos los senadores que el Estado debe dar un ejemplo en esto también. Y explico. Estamos estudiando qué pasa con el suelo e inmuebles que tiene el Estado en desuso u obsoletos. Mira, piensa en AFE solamente. Piensa en
0: Claro,
1: AFE,
0: claro.
1: la cantidad de suelo impresionante que tienen en ciudades y poblados de toda la República. Primaria, por ejemplo, tiene una cantidad de donaciones. Y esto no estoy diciendo que no construyamos escuela para construir vivienda, no. Digo, hay una cantidad de suelo que primaria no lo necesita hoy en día. Y como primaria, puede ser, fíjense, ANCAP en la zona de Manga de Montevideo, tiene canchas de fútbol.
0: Claro.
1: ¿Me entiende? Que los utiliza el barrio para jugar al fútbol, está todo bien, pero bueno. Entonces vamos a dar un segundo paso, ya estamos estudiando, le pedimos una reunión a la OPP como comisión para ver si podemos colocar los suelos en desuso y vacantes de todos los organismos del Estado también para robustecer las carteras de tierras.
0: Sí. Usted hacía referencia a dar solución al tema de la vivienda en el Uruguay y desde hace un tiempo ha venido explicando este proyecto para regular monoambientes y
1: Sí.
0: ha generado obviamente el debate público y las distintas opiniones. ¿Cómo está ese tema?
1: Bueno, está en comisión. Justamente la semana que viene empieza a tratarse en comisión el proyecto de volver a la Ley Nacional de Vivienda del año 68, que estipulaba con claridad meridiana 35 metros cuadrados como mínimo habitacional en el país. Terminar con esta vergüenza, vergüenza nacional. Que se llaman 25 metros cuadrados y que se ha exonerado de todo tipo de impuestos a la industria de la construcción y hoy hay hasta capitales extranjeros que compran 5, 6, 7 y 10 monoambientes para distintos usos, para distintos usos. Entonces, si quieren hacer monoambiente, que lo hagan con la plata de ellos, pero con la exoneración, que para que tengan una idea ustedes, en el último año fue de 24 millones de dólares que no ingresan al Estado para hacer viviendas de 25 metros, no. Que la hagan con la plata de ellos, pero no con la plata de la gente. Me parece que el Estado no puede promover 25 metros cuadrados.
0: Claro, ahora se entiende, porque en principio uno puede leer el titular y quedar como, pero González no me permite a mí vivir en un monoambiente si yo estoy cómodo viviendo
1: No.
0: ahí.
1: Por favor, si quiere vivir en 10 metros, que viva. Ahora, como país, miren, le voy a decir, yo he tenido la suerte de andar por muchos lados con el tema de la vivienda, ¿no? La Ley Nacional de Vivienda del 17 de diciembre de 1968 es envidiada en Europa. Envidiada. Es una ley extraordinaria que estudió absolutamente todo y salió en aquella época por unanimidad en el Parlamento Nacional, ¿no? Con un gran impulsor que fue, recordarán a Juan Pablo Terra, pero también estuvo Baucero del Partido Colorado y Imas del Partido Nacional. Sí, fue una ley extraordinaria. Esto es violar algo muy importante que es el metraje cuadrado para tener para poder hablar de una vivienda digna. Y esto no lo digo yo, lo dice la Facultad de Arquitectura hace mucho tiempo, lo dice la Sociedad de Arquitectos hace mucho tiempo. Ahora, obviamente, quienes han cuestionado esto, yo los entiendo y me parece que en el debate democrático tiene que estar en la Cámara Inmobiliaria y la Cámara de la Construcción, porque ellos tienen un gran negocio en esto. Te voy a poner un ejemplo claro, clarito. Una vivienda de dos dormitorios bajo la ley de vivienda promovida está más o menos en 150, 160 mil dólares. Un monoambiente está en 100 mil. El monoambiente tiene 25 metros cuadrados, la de dos dormitorios 75 metros cuadrados. Si usted vende tres monoambientes, se hace de 300 mil dólares, ¿no es cierto? Si vende la de dos dormitorios construyendo los mismos metros cuadrados que metió en tres monoambientes, la vende a 150. Ya está. No hay discusión en esto. No se puede concebir que exoneremos, ¿cierto?, para hacer un negocio absolutamente rentable. Por otra parte, en Montevideo y en varios departamentos del interior también, no solo se usan los monoambientes como vivienda, porque están bajo la ley de vivienda promovida, exonerados. Hay consultorios médicos, hay oficinas de empresas. No puede ser. Que el Estado promocione eso no puede ser. Ese es el debate. Si quieren hacer 35 metros cuadrados bajo la ley de vivienda promovida, que la hagan. Si quieren hacer 20 con su plata, que la hagan. Porque acá se colocó como que yo quería chau monoambiente. No. Chau exoneración para 25 metros cuadrados. Creo que eso es lo correcto. Le digo más. Sí. Un representante de la Cámara Inmobiliaria planteó con sus argumentos, que esto perjudicaba a los estudiantes del interior. Miren, lo único que perjudica al ser humano es vivir en 25 metros cuadrados con baño, cocina, dormitorio, todo junto en 25 metros cuadrados. Un muchacho del interior que venga a Montevideo a estudiar, ellos decían, bueno, ya puede comprar o alquilar. Bueno, primero, si compra un monoambiente, no estamos hablando de un muchacho humilde, ¿no? 100 mil dólares, ¿no? Eso es lo primero. Lo segundo, si va a alquilar, porque hay muchos que lo tienen para alquilar, ¿no? Vergonzoso. Si va a alquilar, el monoambiente están cobrándolo 25 mil pesos por mes. Todos esos edificios tienen gastos comunes. Los gastos comunes no bajan de 4 o 5 mil pesos. O sea que él tiene que contar con 30 mil pesos por mes para vivir en 25 metros cuadrados. ¿Cuánto tiene que ganar por mes ese muchacho que viene a estudiar y trabajar en Montevideo? Tiene que conseguir un trabajo por lo menos de 60 mil pesos para poder vivir más o menos bien, o 50 mil, como primer empleo. Y si agarra 40 mil, que no hagan números raros y que no cuenten que esto lo hacen por el bien de la gente. Lo hacen por el bien del bolsillo. Y me parece bien. Yo soy socialista, pero entiendo en el sistema que vivimos. Nadie se pone una empresa para perder dinero. Ahora, que le pidan a la gente exoneraciones para eso, no.
0: Claro.
1: Si usted se va a instalar una carnicería, tiene que poner la plata a usted. ¿No es cierto?
0: Sí, sí.
1: Igual.
0: Usted sabe, que senador, que uno de los problemas que yo lo he escuchado, lo he seguido atentamente desde sus participaciones en la Federación de las Cooperativas de Vivienda, el acceso a la vivienda es un tema complicado para el Uruguay, sobre todo para la muchachada. Aquellos muchachos que tienen ganas de iniciar empezar a formar un hogar, se van a vivir en pareja, empiezan con los primeros pasos y se enfrentan a una situación realmente muy complicada que los va llevando a lugares de en cuanto al acceso a las posibilidades y las instituciones que pertenecen al Estado, no están dando solución, están siendo un banco o un organismo de préstamo sin ningún tipo de, digamos, de diferencia con respecto a otras empresas que con todo el derecho en la libre competencia lo pueden hacer. Es decir, uno siente la sensación que ahí no hay como una protección, no hay un poncho que los abriga en ese sentido. No sé si comparte este razonamiento.
1: Bueno, mire, yo creo que lo primero es que el problema de la vivienda es realmente grave en el país. Es un país con baja población y tenemos 65.000 unidades habitacionales de déficit cuantitativo y 120.000 de déficit cualitativo, ¿no? O sea, es mucho. El problema es que ahora, por ejemplo, se va a abrir un programa de alquiler social. Espero que funcione, pero que funcione, es decir, que va a ser un alquiler accesible justamente para esa muchachada que tú estás planteando. Uh-huh. Ahora, para resolver el problema de la vivienda, para resolver el problema de la vivienda, tiene que dejar de concebirse como mercancía.
0: Claro, claro.
1: La vivienda tiene que concebirse como un derecho humano fundamental.
0: Exacto.
1: Miren, yo me río cuando otros políticos hablan de país en desarrollo. Un país en desarrollo tiene como primer eje resolver el problema de la vivienda y voy a explicar por qué. Nosotros podemos tener cientos de hospitales, y me parece muy bien, ¿cierto? Y que sean públicos. Pero si el pibe vive hacinado, con humedad o con piso de tierra, se va a enfermar todos los inviernos. Todos los inviernos. No va a tener salud. Si quiere que tenga rendimiento escolar, podemos tener 1000 escuelas públicas, las cuales yo aplaudo. Pero no le pidan rendimiento escolar a un pibe que vive en un rancho con 5 hermanos, con la mamá hirviendo agua en 20 metros cuadrados, con el bebito en el brazo, uh-huh. Y ellos ahí. Es decir, la vivienda hay que concebirla como un eje de desarrollo fundamental junto a la salud y a la educación. Se sigue viendo separada. Lo segundo, y fundamental, la vivienda va a tener que contar con lo que contó de aquella ley del año 68, que fue, usted recordará, bueno, no sé qué edad tienes, pero capaz no. Pero,
0: 55.
1: Bueno, sí, lo vas a recordar, el llamado Fondo Nacional de Vivienda.
0: Totalmente. ¿Eh?
1: Eso desapareció. Uh-huh. Desde que robaron los últimos 100 millones de dólares en la crisis del 2000, desapareció y nunca más se reconstruyó. Yo estoy ahora elaborando, sacando un proyecto de ley que está archivado, que ya fue planteado por otros legisladores en la legislatura anterior, que se trata de tratar de reconstruir un fondo de vivienda. ¿Por qué? Porque esté el gobierno que esté, tiene que saber qué caja va a tener y no puede vivir de partidas presupuestales. Porque la partida presupuestal tiene que ver con la voluntad política del Parlamento para darle tanto o cuanto a la vivienda. Si usted quiere planificar un drama social como es el de la vivienda, tiene que contar con una caja, como contó el país en el año 68, hasta que desapareció el Fondo Nacional de Vivienda. Nadie puede dudar que no solo las cooperativas de vivienda han construido. Usted en Montevideo tiene Parque Posadas construido, uh-huh. Fondo Nacional de Vivienda. Tiene Euskal Herria construido, Fondo Nacional de Vivienda. Una cantidad, había llave en mano, había cooperativa de vivienda. ¿Por qué? Porque había un timbre de vivienda que era un impuesto al trabajador y a las patronales. Eso desapareció y entonces ahora vivimos de partidas presupuestales. Con el consiguiente problema, en aquel periodo no había asentamientos irregulares como claro, hoy sí hay.
0: Claro.
1: Que es una emergencia que uno tiene que resolverla. Entonces, el problema de la vivienda, hasta que no haya un acuerdo nacional uh-huh. en el tema, no se va a resolver. Bien.
0: Usted planteaba, y veníamos siguiendo atentamente la charla, porque mi próxima pregunta tiene que ver con lo que acaba de decir, el asentamiento irregular. Colonia ha tenido algunos ejemplos de realojos, ha tenido claro. algunos planes de reubicación, y hay uno que está desde hace muchos años que, al decir de los que peinan más canas que yo, comenzó cuando se empezó a hablar del puente Colonia-Buenos Aires y llegaba la gente buscando opciones de claro. trabajo, y fue creciendo, que es el asentamiento de las Malvinas, que seguramente usted uh-huh. ¿Sí? conoce.
1: He oído.
0: Y todos los años o todos los periodos se habla de darle una solución, pero no ha habido en todo este tiempo soluciones para esos vecinos, para esas familias. Y hablaba del acuerdo nacional. La otra vez escuchábamos a Constanza Moreira, que vino aquí, anduvo de recorrida por el departamento y estuvo acá en el programa, que decía que no alcanza solo con que el gobierno nacional, en este caso, meta en el presupuesto una solución para un asentamiento, cuando las intendencias, por ejemplo, los gobiernos departamentales, tendrían que también aportar lo suyo con tierras o con alguna posibilidad de esas. ¿En qué estamos parados? Porque han pasado ya mucho tiempo, mucho tiempo y parece que ese acuerdo no se ha concretado para darle solución.
1: Mira, el día que los políticos dejen de hacer circo y se dedican a los problemas reales de la gente, lo vamos a resolver. Yo estoy muy preocupado con la situación actual del país. Entiendo que hay que trabajar fuertemente para enaltecer la política y no para bastardearla, ¿no? Entonces, para llegar a un acuerdo nacional de esas características, hay que ponerse a pensar que si no sacamos un acuerdo, el problema de la vivienda va a seguir existiendo. Es un problema muy grande que necesita un apoyo estructural. Constanza Moreira, quiero ser fiel a la senadora, habló en la media hora previa a la semana pasada o la otra sobre justamente lo que encontró en el asentamiento Las Malvinas. Uh-huh. Y yo podría seguir hablando de otros asentamientos irregulares. El asentamiento irregular es más caro regularizar lo que hacer vivienda nueva. Mire lo que le digo. Regularizar un asentamiento irregular es un trabajal que lleva un costo terrible. ¿Hay que hacerlo? Sí, hay que hacerlo. Pero el país debe volver a barrios integrados. A barrios integrados. Yo nací en Jacinto Vera. En Jacinto Vera estaba el hijo del médico y el hijo del obrero textil, el hijo del obrero. Jugábamos al fútbol en la calle juntos. Eran barrios integrados. Hoy tenemos barrios segregados. Montevideo tiene una muralla, se llama Avenida Italia. De Avenida Italia al mar se vive de una manera. De Avenida Italia para el otro lado se vive de otra manera. En la misma ciudad. Y eso tiene que ver con la segregación espacial. Los pobres para un lado, la clase media para otro y la clase alta para otro. Barrios privados, bueno, todos estos inventos, lo único que hacen es segregar cada vez más el territorio. Y van a ver ustedes el problema que van a tener con más colonia. Van a verlo ustedes.
0: Sí, allí
1: chau almacenes minoristas. Chau almacenes minoristas. Chau clubes deportivos. Si eso se construye, Dios me libre. Y eso es a lo que va el urbanismo mundial.
0: Pero se construye, las obras están avanzando.
1: Sí, claro.
0: O sea,
1: sí,
0: que quiere decir que se va a construir, ¿no?
1: Sí, por eso les digo. Sí. Como se están construyendo barrios privados por todos lados, ¿no? Le voy a dar un dato. Uh-huh. 2.000 familias de barrios privados tienen los mismos metros cuadrados de tierra que toda la familia de los asentamientos del país. ¿Está claro?
0: Sí.
1: Y bueno. Bueno, ese es el Uruguay.
0: En el caso de Malvinas, los especialistas han dicho que allí la regularización no es viable, sino que se habla de una relocalización, es decir, generar otro espacio parecido a lo que ocurrió en Ferrando hace unos años, que fue un procedimiento algo similar.
1: Sí, sí. Puede ser. Yo no estudié, sería muy atrevido porque no estudié en particular ese asentamiento, pero sí, claro, si ahí no se puede construir, hay que relocalizarlos en otro lado.
0: Sí, porque estamos hablando de un espacio que invade la costa y que además es inundable, ¿no? Cuando la sudestada viene fuerte, viene brava, ahí todo el comité de emergencia tiene que estar atendiendo a esas familias.
1: Sin duda.
0: Bueno, realmente es nosotros a las órdenes, por supuesto, para seguir charlando de todos estos temas. No quiero terminar la entrevista sin tener su opinión sobre todo lo que se ha conversado en estos días de la camioneta y la decisión ahora del presidente de donarla a la ANEP. ¿Cómo ha visto usted todo este tema?
1: Bueno, es parte de lo que yo te decía, ¿no? Es parte de la descalificación a la política. Yo escuché los fundamentos que dio el presidente de la República y ya está. Para mí, caso cerrado. Hay que seguir pensando en cómo resolvemos, y en particular nosotros, los oficialistas del Frente Amplio, cómo cumplimos con el programa del Frente Amplio. Esa es mi preocupación. Y el presidente de la República dio sus explicaciones. Cada ciudadano, el día de mañana, tiene todo el derecho a opinar a favor o en contra. Yo respaldo las declaraciones que hizo. Porque lo conozco, sé de su honestidad. Entonces, ahora, que de esto se haya hecho lo que se ha hecho, bueno, es lamentable. Y se habla más en el país de la camioneta, de Cardama, de no sé qué, de no sé cuánto, que del trabajo, la salud, la educación y la vivienda.
0: Sí, bueno, si vamos a lo que es los temas que preocupan al uruguayo, aparece la inseguridad como uno de los temas preocupantes, sobre todo claro. Estamos bombardeados con noticias que hablan precisamente de enfrentamientos, tiroteos,
1: terrible.
0: Balas perdidas, es tremendo, ¿no? Y ahí hay un
1: debe. Es un fenómeno que no se resuelve en 24 horas, y yo haría politiquería barata si digo que se va a resolver fácil. Miren, yo viví 15 años en Centroamérica. Sobre narcotráfico ya leí todos los cuentos. Es terrible. Todavía no hemos visto nada en Uruguay si no paramos esto. Y para parar esto también se necesita... Miren, yo veo políticos que son de la oposición que quisieron ser o fueron y siguen considerándose que son. Yo sí me candidaté para intendente, un ejemplo, o para ministro del Interior, y perdí. Bueno, perdí. Hay otro intendente ahora. Después me candidatearé de nuevo, pero ¿me entiende? Todo lo que se hace se complica. Mire, tenemos una situación carcelaria terrible, terrible. El 70% de los presos comunes de nuestro país no reciben visitas. Eso quiere decir que la familia los dejó absolutamente tirados, ¿no? O sea, la familia ya no quiere nada. Hay un 40% de analfabetismo. Ese hombre sale y sale regalado. No puede agarrar un laburo porque tiene antecedentes y sale con 50 pesos en el bolsillo. Entonces, miren, para liquidar el, ¿cómo se llama?, el narcotráfico, hay que barrer el ejército de reserva que tienen. ¿Sabe cuál es? La extrema pobreza. Uh-huh. Ahí, ese es el ejército, lamentablemente, del narcotráfico. Entonces tenemos un largo camino para recorrer todavía. Yo creo que se están haciendo cosas desde el Ministerio del Interior y demás, pero ni soñemos que esto se resuelva en un periodo de gobierno. Esto es un tema muy grueso. Acá tiene que ver las aduanas, tiene que ver cómo entran al país, cómo salen, qué gente tienen, qué gente no tienen, a quién captan, a quién no captan. Miren, es un problema terrible, terrible.
0: Hay que atacar, hay que atacar el dinero también, la ruta del dinero ahí.
1: Exactamente, exactamente. Pero bueno, son de los problemas, estimado periodista, que a mí me llevan a pensar que tenemos que a todas las horas de nuestro tiempo dedicarla a esos grandes problemas: la seguridad, el empleo, la educación, la salud. Después, para el circo, que se compre en una carpa.
0: Le agradezco mucho, senador, un placer, y bueno, por supuesto que estamos a las órdenes. Muchas gracias.
1: El agradecido soy yo, y un saludo a toda la población colonial.
0: Muchas gracias, muy amable. La palabra del senador Gustavo González aquí en la mañana de la 93.5. ¿Cómo estamos?

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0: Ayer se comunicaban con nosotros y a veces los mensajes llegan tarde cuando yo ya me fui. Y acá el amigo dice, buen día, ¿cómo estamos? Daniel ganó la entrada, qué personaje, me alegra. Y no le va a gustar la murga, si a una cuadra de su casa ensayaba la murga de Arco a Arco de Ombúes. Seguramente es el mismo Daniel. Y Daniel, comunícate con nosotros para ver cómo hacemos, porque le dijimos que él nos dijo que se iba a comunicar con un carpintero, dijo, ¿no? Que le iba a llevar la entrada, pero está acá todavía. Es el 14. Tenés tiempo, Daniel. Pero, obviamente, nos queda una. Hoy vamos a regalar una. Pero, bueno, muchas gracias por el mensaje. Se ve que muy querido. Si es el mismo Daniel que estamos hablando todos nosotros, ¿no? Bueno, a ver. Otro mensaje dice... Buenos días. Este es sobre la camioneta. Esa camioneta pasean a dos o tres niños un tiempito, después pasa a uso general de alguno de alto rango de la NEP. Esperemos que no. Yo creo que lo mejor, a mí me parece, ojo, de atrevido, capaz que me dicen, no, está equivocado usted. Capaz que lo mejor es lo que dijo Da Silva y lo que dijimos nosotros previamente, antes que nadie. La venden y adquieren un vehículo o dos para transportar a los chicos en 6 chiquilines, 10. Una minivan, 10, 11, ¿no? Me parece, pienso yo de repente. Bueno, otro mensaje. Mensaje que viene de Rosario, que dice que lo que se gastó en esta camioneta, ya tan famosa y que es reutilizable, es el mamarracho que se gastó en el periodo anterior en Rosario. Ese mirador, o llámese mamarracho, inutilizable sin ningún tipo de atracción. Jamás se vio a ninguna autoridad, ni al intendente, ni a las autoridades locales dar una explicación del dinero mal utilizado en una ciudad que necesita mil cosas. Gracias por el mensaje. Me gusta cuando se ponen así picantes, ¿eh? Taca, taca, taca. Bueno, nosotros hicimos una nota, debo decir, en aquel momento, a quien ocupaba el rol como alcalde de la ciudad de Rosario, y nos dijo que era un tema que se había planteado a nivel del Consejo Municipal y que no hubo observación o reparo. Consultados algunos concejales, dijeron que se sorprendieron con eso porque no estaba dentro de la línea que se había conversado. Porque recuerden que va a haber un nuevo planteo de un nuevo puente sobre el Arroyo Colla en la ciudad de Rosario, que es un proyecto que anda dando vueltas por ahí. Pero ese movimiento, al principio pensábamos que podía ser o podía tener que ver con eso, pero quedó ese espacio ahí. ¿Quieren que les diga la verdad? Vos vas ahí, te sacás una foto, tenés una panorámica espectacular. Ahora, los vecinos de Rosario dicen, ¿para qué queremos esto nosotros? Si en cualquier otro lugar también lográs la misma imagen o el mismo objetivo. Bueno, nos vamos a Acapulco. Fernando, ¿tenés ganas de ir hasta Acapulco? Vamos a ver si nos damos una vuelta por Acapulco. Gente dice, ¿qué está haciendo este? ¿Por qué no vamos a Acapulco? Porque en Acapulco se está jugando el Mundial de Fútbol y la selección uruguaya de fútbol tiene varios colonienses. Recordábamos a los cuatro rosarinos, también de Tarariras, y otro lugar más me señalaron que no recuerdo ahora de memoria. Pero tenemos a nuestro enviado en Acapulco que nos pasa información. Y le dijimos, che, ¿por qué no nos mandás un audio? Nos mandó, y ahora nos mandó otro.
1: ¿Qué tal? Buenos días, ¿cómo estamos? Es un gusto compartirles información del fútbol. Contarles que en la madrugada de hoy se supo los cruces, dado que Uruguay accede a octavos de final por mérito propio en la categoría general y en la categoría senior. En la categoría damas, si bien han hecho una excelente performance, no han logrado el pasaje a octavos de final. Incluso en la pasada jornada se enfrentaron nada más y nada menos que a Japón. Japón es la actual campeona del mundo de esta categoría. Contarles que en la categoría senior hoy se van a enfrentar ante Malasia a las 14:54 hora uruguaya. Se va a enfrentar ante Malasia. De ganar la categoría

0: Senior se enfrenta a Escocia o Italia, que son sin duda las candidatas, al igual que Argentina, en esta modalidad de categoría Senior. Contarles que Senior Uruguay cuenta con el tararirense Walter Ávila y el rosarino Alejandro Barrientos. Esto se disputa a 18 hoyos, veremos qué suerte corren nuestro seleccionado uruguayo. En categoría general, Uruguay se va a enfrentar a Hungría en octavos de final. De pasar a cuartos de final, se enfrentaría muy probablemente con Francia, que es la actual campeona del mundo. Por supuesto que no tiene un camino fácil Uruguay, pero todos sabemos que lo fácil no nos sienta bien, así que en esta oportunidad le deseamos muy buenos hoyos para nuestro seleccionado uruguayo. Estaremos alentándolos a la distancia y el lunes, Dios mediante, ya tendremos noticias de todo lo que es el fútbol, de todo lo que ha acontecido en este próximo fin de semana, donde sabremos quién es el campeón y el bicampeón de cada categoría. Con muchísimo gusto lo estaremos compartiendo el próximo lunes. Así que recordarles que hoy a las 14:54 hora local, la categoría Senior se va a enfrentar a Malasia, en tanto que en la categoría general, a minutos de las 4 de la tarde, dará su participación en octavos de final en su tercer mundial consecutivo, el quinto de la historia de nuestro deporte. Buenos hoyos para todos y nos reencontramos el próximo lunes.
1: Bueno, muchas gracias, impresionante. Ahora me descubrió, me dijo a la distancia. Yo lo quería hacer que estaba en Acapulco, pero no, el amigo está acá en la quina. Gracias, Mauricio, por el aporte. Mauricio es jugador de fútbol, por eso sabe tanto. Además, apoya toda la movida del fútbol. Y bueno, tiene toda la información y sigue de todas las páginas todos los datos de esta competencia tan interesante. Bueno, en un rato se va la entrada que nos queda con la invitación de cortesía para el espectáculo de Los Mareados en el Bastión del Carmen el 14 de junio. ¿Cuál es la consigna? Y me manda un mensaje que diga Los Mareados. Nosotros después llamamos al azar a un número de los mensajes que mandaron. Y si contestás, ¿cómo estamos? Te llevas la entrada. Es así, sencillísimo.

Tenemos programación de los centros culturales el 6, mañana, en el Teatro Guamá, programa de fin de semana, Cine Teatro Guamá. El Cine Teatro Guamá de Colonia anuncia su programación que tiene para este sábado Super Mario, la película. También está Scary Movie, Terroríficamente Incorrecta, Star Wars y bueno, son las películas que ofrece para este fin de semana. Entran allí a la cartelera del teatro con la programación del cine que se estará inaugurando entonces este sábado. Del domingo, grupo etnográfico Raíces de Portugal, con entrada libre y gratuita en el Centro Cultural Nacional AFE. El domingo, recomendado, Mi Madre, Mi Novia y Yo, en el Centro Cultural Bastión del Carmen, las entradas en boletería o a través de Red Tickets. Mi Madre, Mi Novia y Yo, esta obra que tiene a Graciela Rodríguez en el papel protagónico, es una comedia que promete risas. La multipremiada actriz Graciela Rodríguez, junto a Hernán Prieto y Mariana Baquet, protagonizan esta comedia tan real como divertida. Más de 10.000 espectadores ya la vieron y llega a Colonia este próximo domingo a las 19 horas. Con respecto al espectáculo de Los Mareados, como les decíamos, tiene una propuesta departamental, porque va a ser en Nueva Helvecia primero, el día 12, en el Guamá, el día 13, y en el Bastión del Carmen, el 14, como para ir preparándose entonces y aprontando y organizando el disfrute de este espectáculo del grupo Los Mareados, que están de gira. ¿Qué me quedó? Celeste, regálame. Orsi va al Mundial, ¿sí? Ah, claro, porque habíamos estado hablando, ¿se acuerdan que yo les dije? Ahora el presidente va a tener que resolver qué hace con el tema Mundial. Porque la invitación estaba, y en aquel momento cuando hacíamos referencia a este tema, estaba sacudido, si se quiere, por todo lo que se estaba hablando respecto de los gastos y la camioneta que resolvió donar. Bueno, ayer confirmó que va a ir al Mundial. Obviamente esto también va a generar comentarios, si está bien o está mal. Desde mi punto de vista, el presidente tiene que ir por dos motivos. Uno, porque el presidente, y está bueno institucionalmente, apoyar a la selección. Y dos, porque Uruguay va a ser sede de la próxima Copa del Mundo. Es decir, va a estar en el partido inaugural. El 2030 va a tener todos los homenajes que se van a hacer al recordar el primer Mundial de Fútbol, que fue en Montevideo, en 1930. Entonces, el presidente institucionalmente tiene que estar. Alguien me puede decir, bueno, pero puede mandar un representante, puede ir un embajador también. Bueno, pero la presencia del presidente le da todo el respaldo y todo el peso que eso significa. Además de que a los uruguayos nos encanta el fútbol y está bueno que la FIFA te invite, venga presidente, usted tiene que estar acá, te vas a encontrar con otros presidentes y además se aprovecha para el intercambio, las breves reuniones bilaterales. Ya se dijo por parte de Cancillería que no está previsto que se reúna con el presidente de los Estados Unidos, independientemente que pueda haber un acercamiento en algún momento o alguna breve charla. Uno se imagina el presidente de los Estados Unidos saludando a la comitiva, y está Yamandú Orsi cuando viene el presidente norteamericano, se acerca a Orsi y le dice, qué camioneta, hermano, y sigue. Bueno, bromas aparte, faltan 10 minutos para las 10 de la mañana. En un ratito se va la última entrada de Los Mareados, Odisea de Los Mareados, en el Bastión del Carmen.

Bueno, y gracias a los amigos que nos escriben y nos permanentemente nos están aportando datos, porque se acaba de confirmar a las 9:30 de la mañana el fallecimiento del Indio Solari. Y Víctor Hugo Morales escribió: la tristeza nos invade. A los 77 años se fue uno de los grandes de la música nacional, Carlos Indio Solari, ex líder de Patricio Rey y sus Redonditos de Ricota. Quedará en la memoria de muchas generaciones y hubo un momento de despedida por varios medios, entre ellos el periodista uruguayo radicado en la Argentina, escribió y dijo: la tristeza nos invade. Podíamos pensar que iba a suceder, pero no hoy, no mañana, no en estos días, que iba a estar mucho más tiempo con nosotros. El Indio Solari, uno de los artistas fundamentales, un pensador de la vida. Se muere una parte del rock, dice aquí el oyente, tal vez la mejor. Bueno, son esas noticias que nos van cayendo y que uno va procesando a medida que se van conociendo estos datos. Agradecemos a Recoveco, que nos estaba escribiendo desde Rosario. No puede ser, dice otro, falleció el Indio Solari. Soy seguidora, qué triste, soy fans. Gracias por la información. Sí, se acaba de confirmar. Hace una media hora aproximadamente, según los datos que estamos recogiendo. Queríamos homenajearlo en cierta forma también desde este espacio, desde este programa, por todos aquellos que han estado siguiendo lo que es la producción artística, pero filosófica, por sobre todas las cosas, de este hombre muy vinculado con la cultura de la música, pero también con las acciones que llevaron a que se movilizaran muchas personas detrás de lo que ha sido su carrera, su creación y su producción.

Un ícono del rock, otro mensaje, el mejor, otro mensaje, gran homenaje, escuchando un temazo. Bueno, muchas gracias, gracias a todos por estar allí, por los mensajes. Y gracias también a Pimpi, que nos mandó la información mientras estábamos charlando de otros temas. Apareció con el dato y bueno, lo buscamos, lo complementamos, digamos, la noticia con alguna información que pudimos aportar en ese momento. Bueno, tenemos que regalar la entrada. Vamos a buscar un número de los que han mandado mensajes por las entradas y vamos a probar a ver si tenemos suerte. Si hoy no contesta cómo estamos, lo hacemos el lunes. Estoy como Carballo, ¿viste? No tenemos tiempo. Vamos a ver.

0: ¿Cómo estamos?
1: ¿Hola?
0: ¡Ah!
1: Sí, Montevideo.
0: Queda para el lunes. ¿Qué dijo? Estoy en Montevideo. ¡Ah! ¡Qué lástima! Bueno, queda para el lunes. El lunes juegan... todo de nuevo. Y bueno, ¿qué va a hacer? Está en Montevideo. Está. El lunes lo definimos. Acá estoy hablando con las autoridades de la radio que subieron rapidísimo. Me dicen que no hay tiempo, es el lunes. Bueno, les quiero decir que el programa de Aníbal Silva, Mirada 360, no va a estar al aire. Queremos aprovechar también para saludar a nuestro compañero, porque se dio en las últimas horas el fallecimiento de su tía. Él está acompañando a su mamá en estos momentos, por lo cual no ha podido estar pronto, digamos, como para cumplir con la entrega del programa habitual, que comienza a partir de las 10 de la mañana. Por eso va a haber todo música para compartir en lo que queda de la programación. Y por supuesto que aprovechamos para mandarle un abrazo a Aníbal, a su mamá, a toda la familia, y ponernos a disposición con toda nuestra solidaridad. Un gran saludo y nuestras condolencias. Y las disculpas del caso, porque Mirada 360 no estará entonces en esta mañana aquí en Mágica FM. Nosotros nos despedimos. Yo en un rato me estoy yendo para Montevideo, porque hoy volvemos con Te debía una margarita, segunda temporada, allí en la sala Arteatro en Canelones 1136. Si andan por Montevideo, si tienen algún conocido en Montevideo, si vieron la obra y les parece que está bueno para recomendarla, manden un mensajito y díganle a esa persona conocida o a esos conocidos que se den una vuelta. Estamos muy contentos con volver a los escenarios, estamos muy contentos por volver con esta obra que tantas satisfacciones nos ha dado. Y bueno, en un rato ya estoy partiendo rumbo a la capital para cumplir entonces con la presentación de la misma. Después les contaré cómo nos ha ido. De mi parte, muchas gracias. Gracias, Fernando Fracaroli. Gracias a todos, gracias a todas. Nos despedimos. Buen fin de semana. Nos reencontramos el lunes a las 8, aquí en la 93.5. ¿Cómo estamos? Si me invitan, vengo.
2: Llegaron noticias cuando desperté. 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
2: Oscar Andrade, senador, ¿cómo le va? Buenos días.
3: ¿Qué tal? Buen día. Un gustazo estar por acá.
2: Muchas gracias por la
3: visita. No, a ustedes por el espacio. 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Si el periodo anterior, a los que le fue peor, por abajo del promedio siempre, es a los que tenían menos, que haya una política salarial que diga, bueno, concentremos las mejoras salariales en los trabajadores que ganan menos de 40.000 pesos líquidos, que es un lote en Uruguay. Y eso reflejó, por ejemplo, en convenios colectivos a la alta en supermercados, en trabajo doméstico y en los rurales. No, pues sí, bueno, es una buena noticia tener buenos convenios colectivos, sí. Alcanza, ¿no? Porque, a ver, recorriendo, cualquiera sabe que para que esos beneficios estén en los recibos de sueldo falta todavía un océano.
4: Falta muchísimo.
3: No alcanza con que se firmó un convenio colectivo. 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Ponete en el trabajador rural que pasa en los años y nunca le aparecen los beneficios del convenio colectivo. ¿Hubo un cambio? ¿Hubo una mejora? 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Si no hay protagonismo social, nuestro proceso de transformaciones, ¿es de transformaciones? 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
2: Oscar Andrade, senador, ¿cómo le va? Buenos días.
3: ¿Qué tal? Buen día. Un gustazo estar por acá.
2: Muchas gracias por la
3: visita. A ustedes por el espacio. Pero no hay duda que fue un avance que la negociación colectiva estableciera pautas diferenciales para los trabajadores de más bajos ingresos. Si el periodo anterior, a los que le fue peor, por abajo del promedio siempre, es a los que tenían menos, que haya una política salarial que diga, bueno, concentremos las mejoras salariales en los trabajadores que ganan menos de 40 mil pesos líquidos, que es un lote en Uruguay. Y eso reflejó, por ejemplo, en convenios colectivos a la alta en supermercados, en trabajo doméstico y en los rurales. No, pues sí, bueno, es una buena noticia tener buenos convenios colectivos, sí. Alcanza, ¿no? Porque, a ver, recorriendo, cualquiera sabe que para que esos beneficios estén en los recibos de sueldo falta todavía un océano.
4: Falta muchísimo.
3: No alcanza con que se firmó un convenio colectivo. Y este otro proceso, una parte tiene que ver el gobierno, fiscalización, información, una parte del Frente Amplio, una parte del movimiento de trabajadores organizados. Ponete en los zapatos de la trabajadora doméstica que va y reclama las categorías del convenio colectivo y la echan. Para ella, ¿hubo un cambio? ¿Hubo una mejora? ¿No? Ponete en el trabajador rural que pasen los años y nunca le aparecen los beneficios del convenio colectivo. ¿Hubo un cambio? ¿Hubo una mejora? Y de esto, ¿no tuvimos experiencia en procesos anteriores de transformaciones que efectivamente lograron plasmarse y otras que quedaron a medio camino? Si no hay protagonismo social, nuestro proceso de transformaciones, ¿es de transformaciones? No es de transformaciones. Y la transformación real no se hace desde una perspectiva burocrática, se hace desde una perspectiva militante.
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3: Vamos a estar conversando con el senador Gustavo González, a quien le agradecemos mucho la posibilidad de charlar unos minutos esta mañana.
4: Buen día, muy bien.
3: La otra vez escuchábamos a Constanza Moreira, que vino aquí, que decía que no alcanza solo con que el gobierno nacional, en este caso, meta en el presupuesto una solución para un asentamiento, cuando las intendencias, por ejemplo, los gobiernos departamentales, tendrían que también aportar lo suyo con tierras o alguna posibilidad de esas.
4: Mira, el día que los políticos dejen de hacer circo y se dedican a los problemas reales de la gente, lo vamos a resolver. Entonces, para llegar a un acuerdo nacional de esas características, hay que ponerse a pensar que si no sacamos un acuerdo, el problema de la vivienda va a seguir existiendo. Es un problema muy grande que necesita un apoyo estructural. El asentamiento irregular es más caro el regularizarlo que hacer vivienda nueva. ¿Hay que hacerlo?
5: Sí, hay que hacerlo.
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4: 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Montevideo tiene una muralla, se llama Avenida Italia. 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
3: Vamos a estar conversando con el senador Gustavo González, a quien le agradecemos mucho la posibilidad de charlar unos minutos esta mañana.
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4: Mira, el día que los políticos dejen de hacer circo y se dedican a los problemas reales de la gente, lo vamos a resolver. Entonces, para llegar a un acuerdo nacional de esas características, hay que ponerse a pensar que si no sacamos un acuerdo, el problema de la vivienda va a seguir existiendo. Es un problema muy grande que necesita un apoyo estructural. 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
4: 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Montevideo tiene una muralla, se llama Avenida Italia. 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
5: Bienvenidos a Impactos, ¿cómo están? Un placer saludarlos y qué temazo, ¿eh? Qué temazo que elegimos para iniciar nuestra emisión de hoy. Es el nuevo trabajo de Bruno Mars, éxito mundial, está muy alto en el Hot 20 de concierto punta, I Just Might. Disfruten el comienzo.

¡Qué buen tema! Me encanta Bruno Mars, I Just Might. 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Un temazo, un éxito 2025 glamoroso de Alex Warren, su versión de Ordinary.

Qué buen tema este, es un clásico ya de Ordinary. Y ya nos vamos a los 80. 1980, año en el que Diana Ross impuso un éxito, Upside Down. Con esa base, Felix Jahn, un DJ muy famoso alemán, está en Ibiza en estos momentos, con Cascada y su versión de Boy You Turn Me. Señores, es la música de impactos, disfrútenla.

0: Estamos en Impactos, claro que sí, llegando a todo el país con nuestra red de 43 FMs asociados. Vamos agregando más FMs, ¿eh? Ahora son 43. 43 radios en todo Uruguay. 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
2: Bueno, muy contento y a la gente de concierto que me dieron una mano grande cuando saqué el disco de Chacha Muchacha, que se lo llevé a Rupeñá, me dijo, esto es lo mejor que se ha hecho en Uruguay. A él le gusta, aparte de ti, tu boca.
0: Recuerdos maravillosos, verano 2001 de Concierto Punta. Y este fue el número uno del verano. Increíble realización de Rubén Rada de Chacha Muchacha, versión concierto.

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6: 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Todo el mundo dice en Europa que va a ser una de las figuras más exitosas y más potentes de este verano. Another, el dúo electrónico holandés que está en Ibiza ya, actuando en Universe, el primer hiperclub del mundo, y también en Pacha. Another con Talk to Me. El comienzo de estos minutos exclusivos de Julamian en Impactos.

Cuidado, cuidado con esta banda. Cuidado con este dúo electrónico neerlandés, porque es el comentario de que va a romper todo en el verano 2026 en Ibiza. Ya fue un éxito a finales del verano 2026 en Punta del Este, así que esta vez nos adelantamos y ya vamos al encuentro de un recuerdo. ¿Les parece bien? Del verano 2016, el tema central del film 50 sombras de Grey, Ellie Goulding, la británica, con Love Me Like You Do, versión remix.

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0: Sigue siendo un éxito, ¿eh? Sigue siendo un éxito enorme. Me encanta este trabajo de Ray, la británica, de Where Is My Husband.

0: Desde Concierto Punta, desde los estudios más modernos de la región, estamos en la playa. Claro que sí, en la parada 3 de La Mansa, con una vista incomparable de la Gorriti, una vista de aquellas, ¿eh? Con mucho gusto, presentando impactos para todo el país.
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0: Qué lindo recuerdo el verano 95, un ritmo bárbaro de un jamaiquino, Inny Camose y su versión de Here Come.

0: cómo lo bailamos este tema y lo disfrutamos en el verano 95 de Concierto Punta. Era un buen momento para Ini Camose y su versión de Here Come the Hot Stepper en los minutos exclusivos que presentó Julamian, Desarrollos Inmobiliarios, en promoción de Sea Garden Tower, Torres 1 y 2, en la parada 15 de Roosevelt.
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9: Otro pelotazo de aquellos, ¿eh? Marshmallow, el DJ norteamericano que no va a Ibiza porque sigue siendo DJ residente en el Encore Beach de Las Vegas. Señoras y señores, Marshmallow con Portugal The Man. Phoenix.

Este seguramente va a ser un éxito de proporciones. En el verano 2026, en Ibiza, Phoenix, realización de Marshmello y Portugal The Man. 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Impactos. ¿Cómo lo disfrutamos en el verano 2020 de Concierto Punta? Crying at the Discotheque, realización de Sophie Elix-Bextor en Impactos.

Y dejamos los recuerdos y nos vamos ya directamente a este verano. Este verano que comenzó con todo en Ibiza, con mucha movida, con las discotecas al mango y con temas que están sonando, ¿eh?, muy fuerte, como New Religion, realización de Bebe Rexha, la cantante morena newyorkina, con Fetless, la banda británica New Religion.

0: cierto punta esterilización de Bebe Rexha con The Fedles, New Religion. 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
0: Un notable éxito de los 80, 1983, un dúo de morenas de San Francisco, The Weathers Girls, con su versión de It's Raining Men.
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13: 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Qué bueno este tema, nos encanta. Sigue siendo un gran suceso en Uruguay. So Easy, versión de la británica Olivia Nin.

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1: Estamos en todas partes, claro que sí, estamos en los 19 departamentos de Uruguay. Por eso, Impactos es el único programa radial que tiene cobertura nacional. Nos escuchás, por ejemplo, en Minas, a través de Digital FM 100.1, en Valle Ordóñez, La Valleja, 96.5, Cerro Nico Pérez, en San José, El Lugar FM, 99.1. Ahora también estamos en Ciudad del Plata, en San José, Ruta FM, desde hace pocos días. Por supuesto, llegamos también a 33, a través de la 94.3, a La Charqueada, 33, Líder FM, 89.1, a Santa Clara de Olimar, 33, la 95.7, Sinfonía FM. Lo dicho, llegamos a todo el país. Impactos. Fue el mayor éxito del verano 2024 en Europa y Estados Unidos. Sigue siendo un hit, ¿eh? Espresso, realización de la norteamericana Sabrina Carpenter en Impactos.

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1: Hi, I'm Jonas Blue, and it's my pleasure to be here in Concierto Punta with one of my greatest hits.
0: Y si ustedes viajan a Ibiza, bueno, y quieren ver a Jonas Blue, el destacado, el famoso DJ inglés, está en High, una de las discotecas más destacadas, todos los miércoles a la noche, por 9 semanas. Así que, Jonas Blue, otra estrella en Ibiza, con este Age of Desire. Fue un gran éxito el verano 2026 de Concierto Punta.

Dejamos Jonas Blue y la música de Ibiza y nos vamos directamente a un recuerdo de los 90. Inner Circle, una banda jamaiquina con el reggae en su alma. Y esta versión de Games People.

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0: Muy, muy bueno, ¿eh? Este suceso se escucha en toda Europa. Mafia Style, realización de Trap Mafia House en Impactos.

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0: Estamos todos muy ansiosos. En octubre del 2017 está prácticamente concretada la gira de Coldplay a Latinoamérica y es muy probable que lleguen por primera vez a Uruguay. ¿Qué me dicen? Coldplay en Uruguay, octubre 2027, la versión de We Pray, Coldplay con Tini.

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1: Fue el rey del verano 2026 en Punta del Este. Hugel, el número uno del verano, Jamaican Bang Bang, rompió todo, ¿eh? La canción más exitosa, bueno, lo transformó en una figura extraordinaria. Aquí está Hugel, brillando ahora en Ibiza con su nuevo corte.

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1: Hi, this is Barry White, and to all the people of CX50 Radio, God bless you and keep you.
2: I've heard people. Maestro de maestros. Fue la gran figura de los 70 que tanto promocionamos en Impactos y en Independencia. A quien catalogamos como el negro de oro. Barry White, señores, señores, un clásico, su mayor suceso, el único que alcanzó el primer lugar en los Estados Unidos. Can't Get Enough of Your Love. Barry White en Impactos.
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1: Y hoy nos despedimos con una notable cantante neoyorquina que incluso estuvo aquí en Uruguay actuando en el Conrad. Gloria Gaynor y su versión buenísima de 1983 de First Be a Woman, gran final de impactos.

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0: del gran Abel.
1: Muchas gracias. Muchas gracias.
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Gracias.

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